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Esta música va al amigo Wilfrido González y también a su señora esposa Marcia Campos. Un gran abrazo. Feliz final de semana. Guavirapote. También al amigo Arnaldo Freitas.

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